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1: Hey, open wide. 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
2: Por favor, cuidar muy bien a sus oruguitas.

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1: Bienvenidos. 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Esperamos que disfruten su vuelo.
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hacia a la su seguridad. Mantenga las manos y brazos y pies y piernas adentro del bote. Y dirige a sus niños. Ya. Have a good trip now.

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1: I can do it again.
0: And please supervise children.
2: Atención, miembros del equipo de expedición Everest. 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